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Pero muy buenos días para todos. ¿Cómo están? ¿Cómo han pasado la semana? Marcela de Mora los saluda desde este lado y les da la bienvenida a una nueva emisión de Informativo Sarandí de domingo. Es un verdadero gusto estar junto a ustedes en este inicio de jornada. Domingo 19 de julio del 2026. Saludamos a Mati Glatli, quien me acompaña en los controles técnicos y en la selección musical del día de hoy. Acá estamos y así empezamos.

0: 7 de la mañana, 7 minutos, atentos a todo lo que les voy a contar. Tenemos dos advertencias meteorológicas de color amarillo, son dos franjas. Tormentas puntualmente fuertes. Esto se emitió a las 6 de la mañana y se estará actualizando dentro de una hora, sobre las 8. El detalle de meteorología indica que se debe a una perturbación atmosférica asociada a masa de aire húmeda e inestable que afecta al país, generando tormentas, algunas puntualmente fuertes. Cabe destacar que en zonas de tormenta se podrán registrar intensa actividad eléctrica acompañada de lluvias abundantes en cortos periodos, ocasional caída de granizo y rachas de vientos fuertes. Se esperan mejoras temporarias durante la validez de esta advertencia. Se continúa monitoreando la situación y se informará ante eventuales cambios, indican desde Meteorología. El detalle lo pueden encontrar en inumet.gov.uy, pero en grandes rasgos son muy pocas las zonas del país que están fuera de estas dos advertencias meteorológicas de color amarillo. Si vamos con los datos del tiempo actual para el sur, tenemos relámpagos a esta hora por Montevideo. 12 grados la temperatura actual, los vientos soplan desde el este sureste a 6 kilómetros por hora, 1002.4 hectopascales es la presión a nivel del mar, 99 el índice de humedad y atención que hay muy poca visibilidad, 0.3 kilómetros de visibilidad, mucha niebla por la capital según indica Meteorología. En cuanto al pronóstico para la jornada de hoy, se espera que la mañana esté cubierto con precipitaciones y tormentas, con mejoras temporarias, nieblas y también neblinas. Hacia la tarde-noche estará nuboso y cubierto con precipitaciones y probables tormentas. También estará ventoso. Se espera unos 14 grados de temperatura máxima y 11 de mínima, que a esta hora ya superamos esa mínima. En cuanto a todo el país, las temperaturas varían a esta hora entre los 11 y los 18 grados. Pero vamos a ampliar esta información escuchando el pronóstico de Guillermo Ramis.
1: El domingo 11, la mínima 13, la máxima, cubierto con chaparrones, acumulados 5 milímetros. El lunes 11, la mínima 13, la máxima, cubierto, sin lluvia y sin tormenta. El martes 10, la mínima 13, la expectativa de máxima, cubierto. Miércoles 9, la mínima 13, la máxima, abundante nubosidad. Y el jueves 10 la mínima, 13 la máxima, nuboso. Ese es el panorama.

0: El sol todavía no salió, lo hará sobre las 7 de la mañana, 49 minutos, y se estará ocultando a las 17 horas, 55 minutos. Pero queremos saber cómo están ustedes a esta hora, desde dónde nos escuchan, cómo arrancan el día, cómo está el tiempo por la zona en donde están. Recibimos sus mensajes de texto al 6900, en X nos arroban a Radio Sarandí 690 y nos escriben a través del WhatsApp 092-690-690. Leemos sus mensajes durante toda la mañana.
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7 de la mañana, 13 minutos, es momento de hacer el primer contacto con la información en este domingo, 19 de julio del 2026. Para eso nos vamos al diario El País a conocer sus portadas y principales títulos. Como no podía ser de otra forma, la imagen principal de esta portada es del departamento de Salto. Es una foto de Hugo Lemos mostrando lo que dejó el temporal que afectó el norte del país en las últimas horas. Temporal en Salto causa un muerto y destrucción, titulan. Registran rachas de viento de hasta 130 kilómetros por hora. Un intenso temporal de lluvia y viento azotó la ciudad de Salto y sus alrededores y tuvo consecuencias dramáticas. Una mujer fallecida, un hombre internado tras chocar con una estructura metálica desprendida de un galpón y un funcionario municipal hospitalizado por una descarga eléctrica. Además, miles de personas resultaron damnificadas, muchas de las cuales lo perdieron todo. La mujer fallecida circulaba como acompañante en una motocicleta en la zona noreste de la ciudad. En una esquina, una estructura metálica de grandes dimensiones, desprendida de un galpón, la golpeó en la cabeza. El conductor de la moto resultó ileso. El Instituto Uruguayo de Meteorología registró rachas de viento de hasta 130 kilómetros por hora a las 3:20 de la madrugada. Al amanecer, la ciudad presentaba un paisaje desolador. Árboles arrancados de raíz, techos volados, vidrios estallados y tendido eléctrico colapsado. Se estima que más de la mitad de la población, de unos 136.000 habitantes, según el último censo, quedó sin energía eléctrica, mientras que la degradación del servicio de internet dificultó las comunicaciones entre vecinos y autoridades.

Senado, COSE presentó déficit de 44 millones de pesos. Son los datos del primer año de la legislatura. En medio del tratamiento de la rendición de cuentas presentada por el Poder Ejecutivo al Parlamento, el Senado dio a conocer sus resultados financieros del 2025. Cerró con un déficit de 44 millones de pesos. En el texto, la presidenta del cuerpo, Carolina COSE, recuerda que el primer año de la legislatura, así como el funcionamiento del Estado en general, se rigió por el presupuesto quinquenal aprobado durante el gobierno anterior. Más allá de eso, asegura que los gastos corrientes a valores constantes se han mantenido en el mismo nivel, cumpliéndose con los principios de buena gestión, austeridad, control y transparencia. Uno de los factores señalados fueron los retiros incentivados de funcionarios, que constituyeron un gasto de casi 132 millones de pesos. No se puede hablar de déficit porque el Senado no ejecutó 540.534.825 pesos que tenía presupuestados, apuntaron desde el sector de COSE. En los inicios de las legislaturas anteriores no hubo casos de déficit en el primer año. El balance del 2020 presentado por Beatriz Argimón arrojó un superávit de casi

El mundo futbolero en vilo, con la gran final Argentina-España, titulan los colegas del País. Así, en un colgado, a la izquierda se encuentra Lionel Messi y a la derecha Yamal, en la previa de lo que será esta final de la Copa del Mundo 2026. En un ratito vamos a hacer contacto con Franco Fernández, que nos va a traer todos los detalles de este partido, que irá a las 16 horas, también con mucho de color en cuanto a los shows que se estarán brindando, tanto en la inauguración de esta final como en el tiempo intermedio. Fiscalía de Corte, gobierno pide sacar presión a Ferrero. Hay inquietud en la Torre Ejecutiva sobre los efectos del posicionamiento público de la coalición republicana en su respaldo a la fiscal de Corte, Mónica Ferrero. Algunos integrantes del gobierno consideran que el apoyo irrestricto anunciado ha tenido solo efectos perjudiciales para la funcionaria. Entre ellos, de tipo personales, por la exposición pública de su nombre. Razón por la cual hubo contactos propiciados por Presidencia con algunos de los principales referentes de la coalición. Quien se encargó de estas comunicaciones con la oposición fue el secretario de Presidencia, Alejandro Sánchez. Fuentes al tanto del diálogo señalaron que lo que el jerarca transmitió fue que estaban poniendo una presión intolerable a Ferrero y que eso no le hacía bien, que lo mejor era evitarlo, sacar esa presión.

También en este número, enojo opositor por suspensión. El gobierno levantó el acto por el 18 de julio y disparó las críticas. Renovaciones de pasaporte. Suman 6.000 de los 16.000 emitidos con la resolución revocada. Peñarol de la mano de Leo. El joven argentino, Leonel Jaime, brilla y se ganó al hincha Mirasol en el 3-0 ante Boston. Atención a esto, paro en el fútbol uruguayo. Cese de actividades de la Mutual por incidentes ocurridos en Rentistas Cerro. Los audiolibros en Uruguay, desde cassettes reutilizados hasta los autores que graban sus obras.

Vamos al suplemento rural, ya se palpita la Rural del Prado. Más de 3.000 animales estarán en la edición 2026 que se realizará entre el 11 y el 20 de septiembre con los tres galpones refaccionados.

7 de la mañana, 21 minutos. Nos vamos a la revista del domingo, de Leer el País. Escuchar, otra forma de leer, es el menú que nos trae Analía Filosi para esta jornada. Audiolibros, desde sus primeras versiones en cassettes hasta el MP3. Una industria que crece, pero que en Uruguay aún es muy menor.

personaje del domingo, el juego de hacer música. Antes de volver al Sodre, el músico argentino recuerda los inicios de Ataque 77 y los giros de una vida guiada por la curiosidad y las canciones. Hablamos de Mariano Martínez. Y en este mano a mano con Manuela Sampaio, dijo una frase que quedó titulada: "No soy de los que dicen, antes era mejor".

La Mutual paró toda la actividad por incidentes, les decía hace pocos minutos, pero nos vamos a Ovación, al diario deportivo del país. Otro cantar, titulan, el Mirasol es líder de la tabla anual tras la goleada, y allí está uno de los jugadores celebrando este uno de los tres goles de este 3-0 frente a Boston River. Pero en esta portada se ve a Lionel Messi, que es quien se roba toda la atención de esta jornada, junto a Yamal y a todos los otros jugadores de este encuentro, que será sobre las 16 horas. Hablamos de España-Argentina, Argentina-España, la final del mundo en este domingo. Los detalles en pocos minutos.

Nos vamos al suplemento internacional. Mueren militares de Estados Unidos por ataques de Irán en el Golfo. Dos militares estadounidenses murieron y uno desapareció en acción en Jordania tras una andanada de ataques con misiles y drones de Irán que ayer sábado atacó infraestructuras civiles en el Golfo. El mando central de Estados Unidos dijo que los soldados murieron el viernes cuando las fuerzas estadounidenses y sus socios se defendieron contra ataques iraníes con misiles balísticos y drones. Un militar estadounidense está desaparecido en acción, mientras que otros cuatro han sido evacuados a hospitales jordanos, indicaron las autoridades. Se trata de los primeros soldados estadounidenses muertos desde que retomaron las hostilidades el 7 de julio. En total, el número de militares estadounidenses muertos desde el inicio de la guerra en febrero asciende ahora a 16. El viernes, un asesor del líder supremo iraní amenazó con entrar en una fase de ofensiva total si los ataques estadounidenses continuaban más allá de 2 o 3 días. Irán atacó infraestructuras civiles en Kuwait por segundo día consecutivo. Desde la reanudación de las hostilidades hace más de una semana y el fin del acuerdo marco el 17 de junio, su ejército había apuntado principalmente contra bases estadounidenses. Según las autoridades de Kuwait, los ataques dañaron gravemente una instalación petrolera y provocaron un incendio, así como el cierre de varias unidades de producción en una central eléctrica y también otra instalación similar que ya había sido alcanzada el día anterior.

Nos vamos al sitio web de Montevideo Portal. Pará un poco. Mutual suspendió el fútbol por incidentes en Rentistas Cerrito. Policía agredió a jugador. El gremio decretó el paro de actividades de primera y segunda división hasta tanto existan garantías tras la agresión a Gian Martínez.

Un horror. Doble homicidio en Montevideo. Fue a una cuadra en donde festejaban un cumpleaños infantil. Mundial. Inglaterra, en partido de locos, venció 6-4 a Francia en Miami y finalizó tercero.

Los Jaimitos estamos muy contentos. Terminé un poco cagado a patadas. Leonel Jaime, la figura de Peñarol que salió ovacionada. Ida y vuelta. Politiquería barata. Cayani y Da Silva cruzaron por el acto suspendido del 18 de julio.

Se palpita la previa. Miles de argentinos coparon el Times Square con un banderazo antes de la final del Mundial. A supervisar el desarme, el irónico video de Andrés Ojeda por el acto del 18 de julio.

Olor a gol. Mundial. Mbappé llegó a 10 goles y solo Messi lo puede superar en la lucha por la bota de oro. De Presi a Presi. Mundial. Ignacio Alonso estuvo junto a Donald Trump en la previa de la gran final.

del Mundial a la preocupación. Nico de la Cruz volvió con dificultades físicas a Flamengo. Tuvo un problema en nuestras evaluaciones médicas de fuerza y no sé por cuánto tiempo estará fuera, dijo el entrenador del Flamengo. Son tiempos, estaban todos advertidos. Sebastián da Silva pidió emergencia agropecuaria inmediata en Salto.

Salía de bailar, terminó a las piñas y quedó noqueado frente a la jefatura de Artigas. Triste madrugada. Llamando Borsi lamentó la muerte de una mujer en Salto por las tormentas y dijo cómo sigue la situación. Mala puntería. Apuntaron con un arma a un auto, pero no sabían que eran policías y fueron detenidos.

Guapeando, intermedio, Progreso sorprendió y derrotó 1-0 al Deportivo Maldonado en el Paladino. Agustino Campo, de penal, anotó el tanto que le dio el triunfo a los gauchos, que jugaron con 10 gran parte del complemento.

0: Madrid a menos de un día de la final del Mundial, con calles tranquilas y poca euforia.
1: No se adaptan al frío muy bueno.
0: Nada como ella. Natación. Angelina Solari bajo el récord nacional de los 100 metros mariposa en Paraguay.

No fue fácil. Ráfagas de viento de más de 100 kilómetros por hora y lluvia. Aquí los vientos del temporal destructivo en Salto. Adán y Eva no se adaptan al frío. Los Tesla salen más baratos en Uruguay que en Estados Unidos y Europa. La comparación de precios. Opacado. Suspenden la tradición en la que cientos de personas observan el amanecer en 18 de julio. Vuelve a casa. Thiago Espinoza llegó a Peñarol. El gran sueño a cumplir y el mensaje directo de Aguirre.

Pedal a la China, ciclismo. Eric Fagundes terminó cuarto en el Tour Qinghai de China. Mala nuestra. Coates bancó a Baba en Nacional. Los jugadores no estamos asumiendo la responsabilidad, dijo el jugador.

no hacen ruido. En menos de 24 horas se dispararon las ventas de Tesla en Uruguay tras publicar los precios. Se negocia. El Ministerio de Salud Pública busca reducir el costo de la vacuna Menactra contra la bacteria de meningococo. Sigue siendo preocupante. Una persona se suicidó cada 13 horas en Uruguay en 2025. Es la tasa más baja en una década.

Se reparten. Fórmula 1, Verstappen y Antonelli dominaron las primeras prácticas para el Gran Premio de Bélgica. De la mañana 37 minutos, hasta aquí conocíamos los principales titulares de Montevideo Portal en este domingo.

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1: Nos estamos burlando de la oposición, de la opinión pública. En un ambiente tenso con el oficialismo, la coalición buscará negociar para mejorar la rendición de cuentas en comisión. El Frente Amplio tiene mayoría en la Comisión de Hacienda, integrada con presupuesto para aprobar el proyecto en general, y la oposición asegura que va a presentar modificaciones en esa instancia cuando se dé la discusión en particular. Los temas de seguridad y transferencias, en principio, van a recibir amplio respaldo.

un día en el turno de familia especializada. El residuo del Poder Judicial que debe resolver por una anciana abandonada, una madre a la que un hijo adicto amenazó o un niño que falta a clase. Octavio Podestá, su exposición en el Museo Gurbich, el divorcio entre la arquitectura y las artes plásticas y dónde quisiera poner su próxima obra en Montevideo. Gremial de futbolistas decretó paro por grave agresión a un jugador y se suspende la actividad de hoy domingo en el fútbol profesional uruguayo. Luego de lo ocurrido en el partido entre Rentistas y Cerrito, la Mutual de Futbolistas decretó el cese de actividades para este fin de semana. Dos hombres de 53 y 33 años fueron asesinados en un ataque a tiros en los bulevares. Francia 4, Inglaterra 6, por el Mundial 2026. En un partido histórico, el equipo inglés se quedó con la medalla de bronce.

0: El Ministerio de Ganadería, Agricultura y Pesca trabaja en generación de medidas concretas tras el temporal de Salto que dejó destrozos en la cosecha. Para declarar la emergencia granjera, decisión del Ministerio de Ganadería, Agricultura y Pesca, se necesita la anuencia de la Junta Nacional de la Granja.
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0: Jefe que se masturbaba en el trabajo fue sumariado por la Intendencia de Montevideo y recibió un préstamo de ADEON para apelar, pese a la oposición de los líderes.
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0: Mundial 2026, Mbappé superó a Messi y se consolida como el máximo goleador histórico.

Diego Aguirre tras la goleada de Peñarol a Boston River. Hace tiempo no terminábamos un partido con cierta tranquilidad y los elogios a Leonel Jaime. Alejandro Figueredo, el uruguayo que brilla en Estados Unidos, del papelón de la celeste al desafío del relato neutral y un pálpito para la final.

0: El plan de Tesla para Uruguay, según su manager. Financiamiento, infraestructura de carga y una estrategia que va más allá de vender autos. Son de azúcar y desolación. La oposición criticó al gobierno por suspender acto por la jura de la Constitución por una lluviecita.
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0: Estados Unidos comienza a mover la transición política en Venezuela, implicaciones y puntos en negociación.

Sebastián Coates reconoció el mal partido de Nacional en la derrota ante Wanderers, bancó a Jorge Bava y lanzó un mensaje preocupante: en el fútbol no hay tocar fondo.

Mario Vergara dijo que lo más probable es que la intendencia no cobre estacionamiento tarifado en Pocitos, Punta Carretas y Carrasco. Siete de la mañana, 44 minutos. Y hasta aquí conocíamos los principales títulos en El Observador.

7 de la mañana, 45 minutos, lo decíamos en el inicio, hay dos advertencias meteorológicas amarillas que abarcan casi todo el país. Esto por tormentas puntualmente fuertes. Se estará actualizando sobre las 9 de la mañana esta información emitida por parte de Meteorología. Hay relámpagos a esta hora por la capital, 12 grados la temperatura actual. Los vientos soplan desde el este sureste a 6 kilómetros por hora. 1002.4 hectopascales es la presión a nivel del mar. 99 el índice de humedad. 0.3 kilómetros de visibilidad. Atención a este dato, 300 metros de visibilidad por Montevideo y área metropolitana. Iremos, según Meteorología, hasta los 14 grados de temperatura máxima este domingo 19 de julio. Pero estamos leyendo todo lo que nos están escribiendo desde el inicio a través del 092-690-690. En ese WhatsApp estamos en contacto con ustedes. Por ejemplo, Rodolfo nos dice: buenos días, aquí ya mediodía, cocinando milanesas. Porque nos escribe desde Rimini. Muchas gracias. Qué buen menú elegido para este domingo. Gracias por escribirnos. Buen día, Marcela. Como todos los domingos, escuchando las noticias. Aquí en José Pedro Varela no llovió. No, llovió toda la noche, debí decir. Esto en La Valleja. Sigue con tormenta.

Tormenta eléctrica importante que mete miedo. Por suerte, sin viento. Bueno, muchas gracias. Este mensaje lo manda... No firma el mensaje, pero le agradecemos mucho. Soledad lo firma, sí. Muchas gracias por esta actualización de cómo está el tiempo entonces por ese punto del país. Buen día, Gustavo, de Florida. Por acá las lluvias son de baja intensidad. Que tengan un buen día. Bueno, muchas gracias, igualmente. Hola Marcela, un placer escucharte, como todos los domingos. Lluvia intensa y actividad eléctrica en Piriápolis. Saludos, nos dicen Dorita y Carlos. Y hay varios mensajes haciendo referencia a los relámpagos que hay sobre esta hora aquí en Montevideo. Buen día Marce, buen domingo para ti. Lluvia por el campo, saludos, nos dice Felipe, que como siempre nos está escuchando desde Florida y está al firme entonces contándonos cómo amanece por ese punto. Buen día Marce, tremendo trueno en Piedras Blancas, dice Mari, que esto lo sintió sobre las 7 a.m. Y tengo varios mensajes, sí, dando cuenta de eso mismo. Buenos días Marce, gracias por tu completa información. Nos enteramos del temporal de Salto por ustedes. Está todo muy tremendo. Te escucho siempre. Nos dice María, que nos manda saludos. Le agradecemos el mensaje. Y sí, estamos intentando seguir minuto a minuto lo que deja este temporal, que como anunciábamos, azotó de forma tremenda, principalmente el norte. Escuchándolos desde Natal, Brasil, nos dice Meche. Bueno, muchas gracias. Mucha gente, como siempre, escuchando desde el exterior. Buen día, Marce. Feliz domingo. Mucho viento y chaparrones por Blancarena. Esperamos una victoria de los hermanos argentinos. Saludos, nos dice Jairo. Bueno, este es el tema del día también, ¿no? En cuanto a lo futbolístico, bueno, los que aman al fútbol están pendientes de esta gran final, que como les decía, el partido comenzará a las 16 horas, pero también habrá mucho de color para disfrutar. Con lluvia en el Prado y algún relámpago, con actitud, en Aprontes. Gracias por la compañía, nos dice Luis del Bohemio del Prado y de Urunday, que está firme también en la audiencia, madrugó y está escuchando a las 6:90. Muchas gracias. Buen día, Marce, en casa duermen todos. Llueve manso en Progreso, nos dice Andrés, que se reporta entonces desde el departamento de Canelones. Muchas gracias. Buen día, Marce, lluvia y suspensión de actividades en fútbol infantil en Montevideo. Se pronostica siesta, nos dice este oyente que es Milton. Y sí, yo creo que, bueno, el WhatsApp está explotado de tortas fritas, de mensajes futboleros y obviamente también de detalles de lo que va dejando este temporal que atraviesa el país. Buenos días, querida Marce, a ti, al equipo y a la audiencia. Soy Silvana, estoy escuchando desde el Chuy, con cafecito mediante. El temporal por acá con lluvia, viento y granizo. Comenzó ayer temprano y no ha parado. Les deseo un hermoso domingo con la esperanza de que la Copa del Mundo del Fútbol vuelva a Sudamérica. Abrazos para ti. Bueno, muchas gracias. Hay varios hinchando por Argentina. Por acá por Colón se vino una tormenta muy fuerte, pero que duró apenas 5 minutos y desapareció. Ahora está lloviendo muy suave, dice Scooby, que también se reporta entonces. Voy a intentar leer todos sus mensajes desde aquí y hasta las 9 de la mañana. Pero es momento de hacer la primera pausa. Les pedimos que se queden con nosotros, que tenemos muchas noticias para compartir. Matías tiene un montón de música elegida y también mensajes de ustedes. Gracias.

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7:55, 12 grados la temperatura por Montevideo, 99 el índice de humedad, 0,3 kilómetros la visibilidad, está lloviendo, al menos copiosamente, por la Aguada a esta hora. Buen día, lluvia persistente por Malvin. Vamos Argentina, nos dice Ara, que bueno, se suma a los hinchas que quieren que ganen los del país vecino. Buen día, soy en San Carlos, llueve desde las 5 a.m. manso. Nos firma Raquel este mensaje, que nos escribe entonces desde el este. Muchas gracias. Buen día, Marce. Llueve en Carrasco Norte. Bueno, a esta hora diría que está lloviendo en todo Montevideo, ¿no? Por los mensajes que ustedes están haciéndonos llegar. Acá en Puntas de Manga, tormenta eléctrica y lluvia para regalar, previo a una buena tormenta eléctrica. Buen domingo, firma Hugo, esta actualización del tiempo que nos llega a través de su mensaje. 092-690-690, nos están escribiendo por ahí, como lo hace el Rafa de Positos, que dice: estoy desayunando y escuchando el mejor informativo, esperando ansiosamente el gran partido de la final de la Copa del Mundo. Y te imagino queriendo ver y oír también a Shakira en su show. Quiero dar mi solidaridad y apoyo a la gente de Salto y a otros departamentos afectados por el temporal. Este mensaje tan completo lo manda Rafa entonces, desde aquí, desde Montevideo. Y sí, el abrazo a toda la gente que está atravesando durante estas horas situaciones tan dramáticas. Las autoridades, tanto locales como a nivel gobierno, están trabajando.

apoyar a la gente que sufrió y que sufre a esta hora la afectación de este temporal. Vamos a ampliar más adelante también todo lo que tiene que ver con eso. Buen día, gracias por su información, dice Nelson de Sayago. Está lloviendo abundante en este momento y sin duda alguna que es espantoso lo que pasó en Salto. Ahora hay que ayudar, como se ayuda también a otros países. Tenemos que ayudarnos entre nosotros. Saludos. Esperemos que no pase a más grave la situación, dice entonces Nelson desde Sayago. 092-690-690. Saludos a Enrique Domínguez, que nos escribe desde Pando, allí en Canelones. Diluvio por el centro, nos dice nuestro amigo Jorge Castro, que también está en la audiencia y nos arroba un par de imágenes a través de X, que no son de la tormenta, pero que son lindas de disfrutar. Importante ciudad en un gran cruce de caminos. Allí nace la panorámica Ruta 60 y el pasaje obligado rumbo al este por la Ruta 9, la 37 rumbo a Piriápolis. Son todas imágenes del departamento de Maldonado que nos regala entonces en X Jorge Castro. Y saludamos a toda la barra allí de X, por ejemplo también a Fernando Fontenla, que dice buen domingo para todos con mate y radio. ¿Qué más? Bueno, muchas gracias a todos los que están en sintonía en esta mañana.

0: 8 de la mañana en punto, comenzamos a desarrollar las principales noticias. Uruguay registró en 2025 la menor tasa de suicidios de los últimos 10 años, con 668 muertos, 96 menos que el año anterior. La tasa se ubicó en 19,16 cada 100.000 habitantes. Esto representa el registro más bajo desde el año 2015. El 79% de las personas fallecidas fueron hombres. Durante el 2025 se registraron 6.140 intentos de autoeliminación, correspondientes a 5.144 personas, en su mayoría mujeres. En el marco del Día Nacional de Prevención del Suicidio, el gobierno anunció nuevas medidas para fortalecer la prevención, entre ellas el desarrollo de los planes departamentales de salud mental, una nueva edición de la campaña Vivir Importa, Hagamos Red, y la implementación de guías clínicas para la atención de la ansiedad, la depresión y la conducta suicida. La ministra de Salud Pública, Cristina Lustenberg, advirtió que no debe haber interpretaciones triunfalistas y sostuvo que todos los departamentos del país mantienen indicadores preocupantes.
1: Nosotros sabemos que los suicidios son multifactoriales, lo estamos trabajando no solamente desde el sector salud, estamos muy de la mano trabajando con otras sectoriales. De hecho, cuando analizamos los grupos y las tasas por grupos etarios, los que predomina el 79%, disculpen, con respecto al sexo son hombres, el 21% mujeres. En el año 2025, los grupos etarios donde se registraron las mayores tasas de suicidio fueron las personas mayores de 80 años y entre 30 y 34 años, pero hay un grupo etario que nos preocupa muchísimo, que es el grupo entre los 10 y 14 años. Por eso muchas de nuestras acciones están focalizadas en priorizar acciones que fortalezcan los vínculos, las acciones en los adolescentes, en las niñas y en las niñas. Desde el sector salud hemos fortalecido lo que tiene que ver todos los procesos de atención a la salud mental, sabiendo que todavía tenemos que hacer muchísimo. Hemos tomado experiencias anteriores, como el registro, por ejemplo, digital que hacen los prestadores. Desde el año 2013 se hacía la notificación, pero desde el año 2022 de los intentos de autoeliminación, que también ahí nos permite y obliga al sector salud tomar acciones de forma concreta y rápida cuando hay un evento de esta magnitud. Lo que hoy sí estamos trabajando en otras acciones, como ustedes el otro día nos acompañaron, por ejemplo, han financiado 42 proyectos en lo que es la Acción País, con acciones que tienen que ver desde el punto de vista comunitario, con diferentes lugares que fortalecen lo que es el acceso a la salud mental con una mirada comunitaria.

0: Tesla comenzó a operar oficialmente en Uruguay y ya habilitó la venta de sus primeros vehículos a través de su sitio web. El desembarco de la compañía fue anunciado por su fundador, Elon Musk, y se realizó el lanzamiento oficial con la participación de autoridades del gobierno, en las que también estuvo la presencia del presidente, Yamandu Borsi. En la primera etapa, la empresa comercializa los modelos Model 3, Model Y, con precios que van desde los $32,999 hasta los $49,990. El Model 3 ofrece autonomías de entre 534 y 750 kilómetros, mientras que el Model Y alcanza los 466 kilómetros. El Cybertruck también figura en la plataforma, aunque por el momento solo está disponible para consultas. Además de la venta de vehículos eléctricos, Tesla llega al país con otras unidades de negocio vinculadas al almacenamiento de energía y al desarrollo de infraestructura de carga. Desde la empresa señalaron que eligieron a Uruguay por su avance en movilidad eléctrica y en la transición hacia energías renovables. El presidente de la Confederación de Cámaras Empresariales, Leonardo Loureiro, afirmó que la llegada de Tesla es una señal positiva para el país.
1: La llegada de Tesla o cualquier empresa con ese renombre es importante para el país. De hecho, ya había, obviamente, ustedes lo han visto en las calles uruguayas, en las carreteras uruguayas, autos Teslas, pero obviamente habían venido en formato de importación directa. La llegada de una empresa siempre es un buen mensaje para todo el empresariado uruguayo y para todo el país en general, y en particular este tipo de organización que es muy reconocida a nivel internacional. Bueno, además ya en su red propia social X, el propio Elon Musk diciendo ya estamos en Uruguay, ¿no?
2: ¿Y por qué le puede importar a Elon Musk un mercado como el nuestro que puede entenderse como pequeño?
1: Bueno, habiendo leído las notas de prensa y justamente por eso, creo que, y es relevante a las temáticas que justo estamos en este evento que estamos ahora, el tema de la energía, el tema de ser un país con energías renovables que apuesta a un cambio de la matriz energética, que ha hecho una apuesta muy fuerte al tema de los autos eléctricos, muchos hablamos del concepto Test Uruguay, es un buen momento para testear Uruguay.
2: ¿Cómo puede incidir el proyecto del Poder Ejecutivo de grabar con un impuesto la compra de vehículos precisamente que caen dentro de la franja Tesla?
1: No va a influir, y creo que más aún, y lo puedo decir con nombre propio, porque fuimos de los que insistimos en que había que hacer este tipo de cambios. Si falta algo, que es que se aproveche este subsidio, el incremento del IMESI, pero para sacar el subsidio del gasoil, que tiene el subsidio del boleto que está dentro del precio del gasoil.
0: Por su parte, la ministra de Industria, Energía y Minería, Fernanda Cardona, destacó el desembarco de Tesla y reconoce que significa que la política de movilidad eléctrica desarrollada por Uruguay, bueno, es importante. Señaló que la empresa también manifestó interés en participar en el desarrollo de infraestructura de carga.
3: Una marca que además, bueno, tiene su trayectoria, su experiencia, está confiando también y es un reconocimiento a la política de movilidad eléctrica que venimos llevando desde hace tanto tiempo. Así que creo que lo veo con buenos ojos. Ojalá esto también implique, como te decía, más oportunidades en otros vectores de trabajo, porque también cuando nos reunimos con la empresa no solo hablamos del coche eléctrico, sino que también conversamos de carga, conversamos de otros vectores que hay que desarrollar y que obviamente van de la mano con lo que estamos trabajando como política eléctrica.
2: ¿Ellos están interesados en esas otras áreas?
3: Yo lo que estoy observando a nivel mundial y sobre todo desde que viajé a China en la misión con el presidente Orsi es que todas las grandes marcas que tienen buenas ventas a nivel de coches eléctricos ya están

0: Seguimos en el tema porque el capacitador de producto automotriz y creador de contenido para redes sociales, Mauricio Plastina, conversó con Hora de Cierre y explicó lo que representa la llegada de Tesla a Uruguay. También brindó detalles de los primeros modelos en aterrizar en nuestro país. Vamos a compartir con ustedes esta entrevista.
1: Estamos con Mauricio Plastina, es capacitador de producto automotriz, creador de contenido para redes sociales y en estas últimas horas ha probado la novedad que tiene en vilo a mucha gente y que son los nuevos modelos de Tesla que llegan al Uruguay. Mauricio, ¿cómo estás? Gracias por este tiempo aquí en Radio Sarandí.
2: Muchas gracias por el llamado y por la consulta.
1: Contanos, hay gran expectativa desde el momento en que Tesla anuncia su desembarco oficial aquí en el Uruguay y ahora se conocen a más modelos y los precios, ¿no? Un tema del que vamos a hablar. ¿Cómo te contactás con Tesla o cómo son estos modelos que tú has podido probar en estas últimas horas?
2: Bueno, el contacto, Tesla es una empresa muy cerrada, eso es a nivel global. No es como me pasa por ahí con otras marcas en Uruguay, que es un WhatsApp de, no sé, un gerente comercial, el dueño de la importadora, sino que acá se maneja todo con mucha prolijidad. Todo el contacto fue a través de la agencia de comunicación que contrataron. Uh-huh. Y es todo muy serio, al nivel de que pude probar el auto. Previo a eso tuve que firmar un contrato de confidencialidad. Ajá. Que se venció hoy a las 6 de la mañana, por eso yo ayer, si veían mis redes, yo no podía contar que había probado los autos, porque estaba, como así llamarle, con un bozal legal, digamos.
1: Exacto, bien. Qué interesante eso, ¿eh?
2: La primera vez en Uruguay que me toca firmar un, se llama NDA en inglés, que es Non-Disclosure Agreement. La primera vez que me toca en Uruguay firmar un NDA para trabajar este tipo de cosas. Generalmente es todo mucho más informal, pero bueno, entraron muy fuerte y muy prolijo.
1: Bien, ¿por qué Tesla elige Uruguay como uno de los primeros países aquí en Sudamérica en desembarcar, ¿no?, con sus productos?
2: Y Tesla elige Uruguay primero porque están las condiciones dadas para un mercado eléctrico que está recontra maduro, que tenemos energía limpia, tenemos una red de carga que, si bien mucha gente se queja, es una red de carga que está sólida si la comparamos. Otra cosa que quiero, por lo cual Tesla eligió entrar a Uruguay, es porque estábamos teniendo muchas importaciones directas. Uh-huh. Y eso estaba medio tergiversando un poco el mercado mismo. Hoy está pasando algo que yo lo vengo advirtiendo hace tiempo, que es que mucha gente se trajo Teslas, y si vos entras hoy a Mercado Libre, hay gente vendiendo autos de esta marca usados por 60, 70, 80 mil dólares, cuando hoy por 30 y tantos te compras unos 0 kilómetros de manera oficial. Entonces creo que también empezó a jugar eso de que es una marca que ellos no trabajan a través de importador, que es como es el modelo de negocio que tienen la mayoría de las marcas en Uruguay, trabajan como filial. Entonces, es una conjugación de factores para que hayan elegido Uruguay.
1: Uh-huh. Mauricio, ahora nos vas a contar de tu experiencia y de las sensaciones que te dejó manejar estos primeros Tesla. Llamó mucho la atención los precios. Incluso ya hay análisis que marcan que puede haber un sacudón enorme, un cimbronazo en el mercado, ¿no? Porque hoy se podría acceder a un Tesla, como tú decías, por 32 mil dólares, ¿no? Algo que parecía impensado y que hace repensar un poco también los precios que pagamos en general por los autos en nuestro país. ¿Qué explicación te dieron para estos valores, ¿no? Bueno, para estos precios que han llamado la atención.
2: Hay que entender primero que cuando hablamos de las marcas de autos en Uruguay, tenemos dos modelos de negocio. Tenemos el modelo de negocio como filial, o sea que básicamente es una oficina de la marca en el país. Y después tenemos el modelo de negocio a través de importador, que una empresa privada local toma la representación de una marca en el mercado. Lo que pasa, y lo que nosotros estamos acostumbrados en Uruguay, que es lo que no pasa, por ejemplo, en Argentina, es que la mayoría de las marcas en Uruguay están bajo importador. Claro. Eso es lo que termina haciendo, en cierta forma, es encarecer la cadena, porque

0: hay un intermediario, básicamente, y cuesta un poco más el tema del negociado de precios, que cuando no sos una oficina directa entiendan cuáles son las condiciones del mercado, porque Uruguay es un mercado muy particular si miramos el tema impositivo. Entonces lo que el beneficio que tiene Tesla hoy en día entrando como filial, que hasta ahora había una sola marca como filial en Uruguay, que era Chevrolet a través de General Motors, ahora está Tesla y hace lo que quiere con los precios, porque no
1: Claro.
0: tiene que ponerse a negociar como importador. O sea, es,
1: Exacto.
0: habla con casa matriz, dice voy a entrar agresivo y es la estrategia que tomaron ahora. Es muy probable que estén teniendo un margen muy bajo o un margen cero directamente,
1: Ajá.
0: pero es una, a ver, es una política comercial muy válida y que ellos lo pueden hacer porque eliminan intermediarios, trabajan de otra manera, porque por ejemplo ellos es como comprar un iPhone a través de la página de Apple en otros mercados.
1: Sí,
0: Vos
1: claro.
0: pedís el auto por la página y lo que haces es lo vas a retirar a la tienda, básicamente.
1: Sí, es increíble, ¿no? A ver, esto ya funciona en Estados Unidos y en otros países, pero verlo aquí en nuestro Uruguay no deja de llamar la atención. Estos valores que bueno, como decíamos, pueden sacudir el mercado, ¿se pueden sostener en el tiempo o es una estrategia de desembarco algunos meses y después, bueno, esos precios van a subir? ¿Qué te indica la experiencia de esto?
0: A ver, esto es un gran veremos porque estratégicamente lo que una marca debería hacer es lo que está haciendo Tesla, que nosotros no estamos acostumbrados a verlo en Uruguay, porque muchas veces los importadores lo que hacen es estiman un margen de ganancia, traen los productos, juegan con el precio a ver si ese precio es el que la gente está dispuesta a pagar por el producto. Y fíjate que estamos muy acostumbrados a veces a que largan un producto, no se vende el primer mes y empiezan con las rebajas. O sea,
1: Claro.
0: en vez de salir con un margen bajo, poner el producto en la calle, cuando se genera la demanda, subir el precio, estamos acostumbrados a una política inversa en Uruguay que ha dañado mucho al mercado de precios. Entonces,
1: Sí.
0: lo que va a terminar pasando acá es que va a terminar haciendo una corrección de precios hasta del mercado de usados esto.
1: Exacto, claro. Va a ser impactante, ¿no? Incluso ya hay algunos medios que están hablando de reservas que pueden llegar ya hasta las 150 en menos de 24 horas, ¿no? 150 autos que ya están reservados.
0: Tremendo.
1: Eso marca también el furor que va a generar. Bueno, y contanos de la experiencia de manejar un Tesla. De estos modelos en particular, ¿qué nos puedes decir de eso?
0: Bueno, nosotros ya nos están llegando, Tesla al ser una empresa tecnológica, nosotros tienen actualizaciones y avances constantes, a diferencia de lo que estamos acostumbrados en marcas tradicionales que actualizan los autos cada 3, 4, 5 años. Acá la actualización de los autos es constante, especialmente porque son autos que están enfocados al funcionamiento por software. A nosotros ya nos están llegando autos que están muy depurados, muy avanzados a los que eran los Tesla años atrás.
1: Sí.
0: La verdad que por lo menos el contacto que tuve, que lo manejé de Punta Carretas, perdón, desde Sofitel a Punta Carretas, y anduve de acompañante de Punta Carretas hasta Sofitel, la verdad que la sensación fue muy buena. Justamente hoy más temprano subí un video a mi canal de YouTube que grabamos junto con Rodrigo Barcia Autoslog de nuestras primeras impresiones, contando cómo lo vemos comparado con el tema de lo que estamos acostumbrados de los autos chinos, porque hay muchas cosas que vemos en Tesla, que ahora vamos a empezar a ver en Tesla en la calle, que nosotros lo tuvimos primero a través de marcas chinas que han
1: Sí.
0: copiado a Tesla.
1: Ajá.
0: Entonces es como que tenemos el camino inverso y claro, lo que nos pasó ayer probando los autos fue que como entró como filial, los autos tienen conectividad, funciona bien la aplicación, la mayoría de las funciones están disponibles en la pantalla, mismo nos dijeron ayer que los autos a nivel hardware ya están preparados para manejo autónomo,
1: Ajá.
0: solamente falta que habiliten el software, pero los autos son capaces de hacer manejo autónomo en un futuro. O sea, realmente pegaron un patadón al tablero del mercado de los autos.
1: Allí una duda que a veces surge es, bueno, estas

0: actualizaciones, estos software, ¿qué costos tienen o pueden encarecer y cada cuánto hay que, tú decías, se
1: No,
0: actualizan permanentemente?
1: eso no tiene costo las
0: Ajá.
1: actualizaciones. Sí, por ejemplo, el tema de la conducción autónoma tiene un pago mensual que hoy en la página de Uruguay está puesto como 120, $119 por mes. Pero no mucho más. Lo que sí que la gente tiene que tener en cuenta un poco de la lectura que estuve haciendo es, hay que tener en cuenta que estos autos son autos de un segmento grande. Cuando hablamos de segmento hablamos de tamaño. Son autos de lo que consideramos un segmento de autos de 4 metros 70. Entonces, veo a mucha gente, hoy desde ayer que estoy percibiendo mucha gente que quiere ir a comprar el auto, pero lo que tengo que advertir es, por favor, miren las dimensiones, porque la infraestructura vial de Uruguay, las cocheras de los edificios, de los shoppings, son muy apretadas para autos de estos tamaños.
0: Son autos
1: Entonces,
0: grandes, o sea, son naves, ¿no? Claro.
1: son autos grandes, sí. O sea, lo que estamos acostumbrados nosotros de la mayoría de los autos de menos de $30.000 eléctricos, son autos que rondan los 4 metros, los 4 metros 20, estos autos miden 4 metros 70.
0: Claro.
1: Son dos segmentos arriba en tamaño de lo que nosotros estamos acostumbrados hoy a ver en la calle en Uruguay.
0: Claro, es un detalle a tener en cuenta. ¿Qué pasa con la carga? ¿Cuánto demora en cargarse? ¿Qué nos puedes contar de eso?
1: Bueno, el tema de la carga de los autos tienen una arquitectura de carga muy buena. Lo que sí también le toca advertir respecto a esto a la gente es, no son autos para cargar con cargador de emergencia. El cargador de emergencia, ¿viste? Es el que enchufamos al Yugo o al 3 en línea, porque tienen baterías de una capacidad muy grande. Estamos hablando de la versión más chica, tiene más de 60 kWh, y la versión más grande está en los 85 kWh de capacidad. Las autonomías son una bestialidad, pero esto requiere de, para cargarlo en casa, tener una instalación que sea apta para el tamaño de la batería, porque si no, el tiempo de carga es muy extenso. Y
0: Claro.
1: después, con el tema de carga en red pública, tienen una potencia de carga muy alta, que nosotros tenemos cargadores que son de alta potencia en Uruguay, pero aún no se llega a tanto. Los que más potencia tienen son de 180 kilowatts, y hay algunas versiones de batería grande que están llegando de Tesla que llegan a los 250 kilowatts. La infraestructura en Uruguay viene avanzando muy rápido y vamos a llegar pronto a esas potencias de carga, pero hay que tener en cuenta eso, que no es como estamos acostumbrados en autos de baterías más chicas, que bueno, me lo compro y lo cargo con el cargador que viene incluido. No, o sea, esto hay que tenerlo fuera en casa para cargarlo. La carga en red pública saldría cara, digamos, porque son baterías grandes, pero también los autos son muy prestacionales y tienen mucha autonomía.
0: Bien, es un detalle entonces a tener en cuenta, para nada menor. En Estados Unidos es habitual ver en las estaciones de servicio, en las rutas, en las autopistas, cargadores propios de Tesla, ¿no? ¿Está pensado que también Tesla instale su infraestructura o tenés esa información?
1: Mira, por ahora es rumor eso, pero es muy probable que suceda, porque en todos los mercados a los que Tesla entra, instala sus propios cargadores. La gente en Argentina está como un poco enardecida de por qué Tesla entró primero a
0: Acá en
1: Uruguay
0: Uruguay.
1: que a Argentina, y es porque en Uruguay podemos cargar los autos ya en la calle, tenemos una red de carga pública sólida y con muchos
0: Importante.
1: puntos. Más las instalaciones domésticas que podemos hacer de carga gracias a la normativa que tenemos de UTE y a las potencias que provee UTE a los domicilios. Entonces, en Argentina sí están esperando primero a instalar la red de superchargers, como le llaman ellos, pero en Uruguay no fue necesario instalar la red antes de entrar con los productos.
0: Bien, Mauricio, para finalizar, te pido un comentario respecto a esto. ¿Vos pensás que puede ser revolucionario, ¿no? Este ingreso con estos valores, con esta tecnología, puede haber un antes y un después en el mercado automotor uruguayo?
1: A ver, sí, porque entraron a precios muy competitivos. O sea, hoy estamos hablando de que te puedas comprar un Tesla Model 3 de entrada por el precio que sale un vehículo híbrido, dos segmentos de abajo,
0: Claro.
1: híbrido. O sea, no tiene sentido. a nivel
0: Sí, sí,
1: precio.
0: sí, sí.
1: Entonces,
0: Es un auto
1: acá
0: de
1: es.
0: alta gama, digamos, que lo podemos.

0: No,
1: Kirill no
0: no
1: son
0: son
1: del
0: autos
1: Telegram,
0: de
1: no
0: Antagama.
1: son del Telegram.
0: No.
1: Ajá.
0: Eso es otra confusión que estoy viendo. A ver, Tesla en otros mercados se usan de taxi.
1: Sí, claro.
0: No, hay una confusión Tesla alta gama. Hay una comparativa muy directa que podemos hacer acá y es, si yo tuviera que comparar Tesla al nivel de que está en marca generalista, lo compararía con Mazda, que es una generalista pero está un escalón arriba, y
1: Claro.
0: si lo tuviera que comparar con una marca china, lo compararía con Lincoln Co., que también es una generalista pero está un escalón arriba.
1: Claro.
0: A no confundirse con eso ni a marearse con que son productos premium porque no lo
1: Claro.
0: son.
1: Es un muy buen auto, está por encima de la media, pero no llega a ser un auto de alta gama. Esa es la conclusión que hay que decir.
0: Esa es la conclusión de la marca y de los productos que hoy están llegando a Uruguay.
1: Bien, Mauricio Plastina, capacitador de producto automotriz, creador de contenido para redes. Gracias por este tiempo aquí en Hora de Cierre.
0: Gracias por el llamado, muchas gracias.
1: Que lo pases bien.
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8 de la mañana, 26 minutos. Está lloviendo en Montevideo. 12 grados la temperatura actual. Los vientos soplan desde el sureste a 7 kilómetros por hora. 1001.7 hectopascales es la presión a nivel del mar. 99 el índice de humedad. 0.3 kilómetros la visibilidad. Esto por la capital, según indica a esta hora el Instituto Uruguayo de Meteorología. Recuerden que están vigentes dos advertencias meteorológicas de color amarillo por tormentas puntualmente fuertes. Esta información se va a estar actualizando sobre las 9 de la mañana por Inumet. Buen día, Marce. Llueve en Shangri-La. Justo que íbamos hoy a salir de volanteada en defensa del Parque Roosevelt, que tenemos gran asamblea el 9 de agosto, dice Doris. Este mensaje.

Anda Doris entonces haciendo referencia a esto. Después también cuestiona la asistencia del presidente al lanzamiento de Tesla. Mensaje que nos manda entonces una de las oyentes. Nos preguntan quién era el que estaba conversando con JP aquí en esta entrevista que compartíamos hace pocos minutos. Es Mauricio Plastina, capacitador de producto automotriz, que nos daba entonces los detalles. Mauricio, que también pudo probar los coches de Tesla este mismo viernes. Buen día, equipo. ¿Cómo llueve? Qué suerte el día que tuvimos ayer, nos dice Rocío. Muy buenos días, Marce, audiencia. A pesar de la lluvia, es domingo y tenemos que escuchar las noticias y descansar. Les mando un abrazo. Bueno, muchas gracias. Desde Santana del Libramento nos escribe José Luis. Le agradecemos entonces la comunicación. Buenos días, desde Chamizo, en San José, escuchándote. Anoche nos llovieron 22 milímetros y en total, con lo anterior, van 32. Esta información nos aporta Gustavo y Griselda, bueno, que nos escriben entonces a través del 092-690-690. Muchos mensajes dando cuenta de cómo está el tiempo por la zona en donde ustedes están. Recibimos con mucha atención estos comentarios.

Un doble homicidio se registró este sábado de tarde en el barrio Independencia, en la zona de los bulevares, cerca de la UAM, en Montevideo. De acuerdo a la información policial obtenida por subrayado, tres delincuentes en un auto dispararon con armas de fuego contra un hombre que estaba parado al costado de un vehículo. El hombre de 33 años murió en el lugar. En el ataque a tiros, un segundo hombre que estaba cerca también fue herido y murió. Según indican vecinos de la zona, se trata de una segunda víctima de 53 años que estaba arreglando el techo de su casa y no tendría nada que ver con el ataque a la primera víctima. Por otra parte, un joven de 19 años fue herido y trasladado a un centro de salud. En principio se informa que tiene un roce de bala en la cabeza. Este ataque ocurrió a una cuadra, aproximadamente, de una casa en donde se festejaba en ese momento un cumpleaños infantil. Reiteramos, un doble homicidio que también deja a una persona herida de bala, esto en los bulevares. Por otra parte, la policía investiga un homicidio ocurrido en la madrugada del sábado, pero en el barrio Cordón, en Montevideo, en el cruce de Colonia y Tristán Narvaja. Ocurrió sobre las 3 de la mañana. El herido llegó al hospital Maciel en una emergencia móvil que lo auxilió en el lugar del ataque. Minutos más tarde, los investigadores lograron establecer que una cámara de videovigilancia del Ministerio del Interior registró lo que había ocurrido. La víctima se encontraba con varias personas cuando un hombre le efectuó un disparo de arma de fuego. Rápidamente el agresor se dio la fuga hacia la calle Gaboto con una mujer, ambos en bicicleta. El autor del disparo se cambió de ropa, pero a pesar de ese detalle pudo ser detenido a los pocos minutos en la zona. Entre sus prendas se le encontró un arma de fuego tipo réplica. La mujer también fue localizada por la policía y ambos están a esta hora a disposición de la justicia. El hombre tiene 37 años y antecedentes penales por porte de armas, suministro de sustancias estupefacientes y hurto. La mujer de 31 años no tiene indagatorias. Personal de la seccional tercera, el equipo de investigaciones de la zona operacional 1 y el departamento de homicidios de hechos complejos están a cargo de las diferentes actuaciones que intentan esclarecer lo ocurrido entonces en la zona del centro.

Las autoridades del Instituto Nacional de Inclusión Social y Adolescente, INISA, investigan por esta hora la fuga de dos jóvenes de 17 y 18 años del local ubicado en Boulevard Artigas y Cufré. Se trata de un centro de pregreso, es decir, que allí se alojan adolescentes y jóvenes que están por recuperar su libertad total. La fuga llamó la atención de las autoridades porque ambos jóvenes tenían permiso para salir a estudiar y trabajar. Además, uno de ellos estaba a 5 días de obtener la libertad definitiva. Según dijo Jaime Saavedra, presidente de INISA, a

los colegas de Subrayado. La familia de estos jóvenes colabora siempre en la recuperación y educación de ambos. Se espera que en las próximas horas puedan ser ubicados y regresen al centro de detención. Mientras tanto, las autoridades iniciaron una investigación interna para determinar cómo pudieron salir del local.

0: El viernes comenzarán a patrullar en Montevideo los vehículos blindados Cóndor, cedidos por el Ejército al Ministerio del Interior. El ministro Carlos Negro confirmó que la puesta en funcionamiento está prevista para el viernes 24 de julio en el marco del refuerzo de la flota policial.
1: Los vehículos Cóndor, nosotros estamos en un proceso de formación de nuestros funcionarios a cargo de los funcionarios del Ministerio de Defensa. También en el ploteo y en la adaptación de estos vehículos se le están incorporando cámaras de vigilancia en la parte superior de cada uno de los vehículos y confiamos en que el viernes que viene ya van a estar desplegándose en el territorio. Respecto de los 5 vehículos blindados que adquiere el Ministerio del Interior, estos son vehículos ya así fabricados para policiamiento y movilidad policial, por lo que reúnen los requisitos que se requieren para ese tipo de tareas. Son vehículos más ágiles, más pequeños, que permiten el ingreso a zonas que son de tamaño reducido.
0: Carlos Negro compareció este jueves ante la Comisión de Presupuesto integrada con Hacienda de Diputados, en donde defendió las partidas previstas para el Ministerio del Interior en la rendición de cuentas.
1: Eso va a repercutir no solamente en la creación de los 300 cargos tal cual está diseñado en el proyecto, sino también en un aumento de la movilidad para posibilitar un patrullaje que llegue más y mejor a todos los lugares del país. Esto significa un incremento de 220 vehículos patrulleros, 110 vehículos patrulleros, 220 motos, para posibilitar en la mayor movilidad de la Policía Nacional. A eso hay que sumarle también los recursos tecnológicos que se están incorporando o que se piensan incorporar, y estos van a consistir básicamente en biometría, en inteligencia artificial, en cámaras dispuestas en tótems de vigilancia, también terminales de autoconsulta y de autogestión, y también seguir colocando las cámaras tal cual están diseñadas en el plan. Y bueno, la suma de estas medidas y recursos son en definitiva donde se va a aplicar el proyecto de ley de presupuesto.
2: Sobre el tema de vehículos
1: blindados.
0: En el Parlamento, el ministro también adelantó que las cifras oficiales del primer semestre mostrarán un leve aumento de los homicidios respecto al mismo periodo del año pasado, mientras que otros delitos, como por ejemplo la vigeato, registrarán una disminución. Los datos se presentarán mañana. Mientras tanto, desde la oposición, el diputado colorado Gabriel Gurméndez cuestionó las definiciones presupuestales sobre el ingreso de personal policial y también fue crítico con la gestión del ministro Carlos Negro.
3: El ministro pasa por la comisión y los muertos quedan. Se confirmó que los homicidios en este semestre van a subir o han subido. La naturaleza, además, de los crímenes es distinta porque hay múltiples víctimas y armas de guerra. Entonces nosotros sentimos que el tiempo pasa y no se toman acciones. Por ejemplo, hace un mes vino el ministro, se habló de los blindados. Todavía no hay ningún blindado en la calle. Y así, de esta manera, es que ocurren las cosas. Por ejemplo, en el tema de los famosos 2.000 policías que se iban a crear, promesa electoral de Orsi, no se están creando los 2.000 policías, los 2.000 cargos de policías. Se proponen crear 300, pero lo que nosotros pudimos confirmar hoy con el ministro en sala, que lo planteamos, es que hay 2.000 vacantes de cargos policiales sin llenar.

8 de la mañana, 37 minutos, 12 grados por Montevideo. Los decíamos más temprano, continúa la inestabilidad sobre el territorio hasta la noche de hoy, con tormentas fuertes, puntualmente severas, esto en la franja centro y norte del país. Según indicaron desde Meteorología, los acumulados de precipitación más significativos se ubicarán entre los 60 y los 80 milímetros, con valores puntualmente superiores. Si bien mañana continuará inestable en la zona norte, no se prevén eventos significativos, indican desde Meteorología, pero reiteramos, tormentas fuertes y

0: precipitaciones copiosas hasta al menos la noche de hoy. Y el fuerte temporal en Salto dejó una mujer fallecida y destrozos en la ciudad, con techos, árboles y columnas caídas. Este fuerte temporal de viento y lluvia causó destrozos durante la madrugada y provocó el fallecimiento de esta mujer. Bomberos confirmó la muerte de la víctima, que iba en moto cuando fue golpeada por chapas que volaron con el viento, según información obtenida en la jornada de ayer. La persona fallecida fue una femenina mayor de edad que circulaba en moto cuando colisionó con chapas desprendidas por la acción del viento, sufriendo una lesión craneal que le provocó el fallecimiento en el lugar, indica el informe brindado desde la Dirección Nacional de Bomberos. Agrega también que personal policial realizó las actuaciones correspondientes y procedió al retiro de la víctima, quedando el hecho bajo la órbita de las autoridades competentes. Los bomberos acudieron a decenas de llamados de emergencia y este sábado a la mañana continuaron también de forma intensa con las tareas de asistencia. El intendente de Salto, Carlos Albizu, conversó con los colegas de subrayado y explicó que están evaluando y actuando en función a la gravedad de los hechos.
1: Desde las 3:30 de la mañana que empezó esta tormenta, que realmente fue fuerte, nos dicen de meteorología 129,3 kilómetros por hora, hizo daño en toda la ciudad. Por supuesto, en algunos lugares más puntuales hizo más daño, como en alguna zona céntrica, como en el extremo este, en diferentes barrios, como en Tropezón, Barrio Albizu, Colonia Simani, algo de la zona sur, pero fue bastante general, con caídas de árboles, con voladuras de techos, con caídas de muchas columnas, seguramente más de media ciudad sin luz. Estamos terminando de ese tipo de evaluación, con lamentablemente con una pérdida de una vida humana en un accidente que iba manejando una moto y una voladura de techo, con 7 personas que estuvieron consultando y tratándose en algunos de los centros de emergencia, algunos de ellos también por accidentes en la vía pública, por la tormenta, otros por explosiones de vidrios en sus casas. Un funcionario municipal electrocutado que está en observación, en principio sin riesgo de pérdida de vida, pero sí en observación. Hoy estamos con un tema contrarreloj en este momento, que es, uno, el clima, que en este momento no está lloviendo, pero sabemos que hay un pronóstico de lluvia hasta el lunes o martes. Y por otro lado también, sabiendo que hay muchos lugares sin luz aún y que seguramente hay que ver si UTE va a poder cubrir el 100% de las afectaciones, que vemos muy difícil porque fue importante esto, poder tratar de hacer gran parte de lo que se está solucionando hoy, de ir a esos lugares donde no está el techo y todo eso, bueno, poder llegar a cada uno de esos puntos para atender las necesidades de la gente. Lo que tenemos hoy, más allá de la evaluación, es la jefatura de policía con cerca de 300, 400 reclamos, el SECOED hace 2 horas antes del mediodía con más de 500 reclamos, entonces bueno, hay una afectación bastante importante. En la tardecita de hoy, que también estuvimos comunicados todo el tiempo con el presidente del SINAE, Palomeque, va a estar llegando en la tardecita y vamos a estar haciendo una nueva reunión como la que hicimos a las 9 de la mañana en Casa de Gobierno, para hacer una evaluación de cada una de las partes: Ministerio del Interior, Ministerio de Defensa, la Salud, el MIDES, que está trabajando con Desarrollo Social de la Intendencia, el mismo la parte de Obras de la Intendencia, una evaluación más ajustada a la realidad que se está viviendo. Acá se evalúa y se actúa.

0: como si estuviera siempre.
1: Y anoche, sobre las 22 horas, restaban por restablecer un total de 7.481 servicios de UTE en el departamento de Salto. Según la última información que recibimos por parte de las autoridades de UTE, a lo largo de la jornada de ayer, se logró reponer el 70% de los servicios eléctricos que se vieron afectados por el temporal, de la mano de 350 trabajadores, resultando en un total de 15.000 servicios pendientes de reposición en todo el país. Como les decía, casi 7.500 servicios anoche restaban por recomponerse en Salto. Desde UTE continúa monitoreando en tiempo real y atendiendo la

variaciones que puedan presentarse acorde al desarrollo de la situación climática. Indicaron también que las brigadas técnicas y operativas seguirán desplegadas y trabajando en todo el territorio desde la primera hora del día de hoy.

El presidente de la República, Yaman Dvorsi, posteó ayer de tarde un mensaje en redes sociales tras el fuerte temporal de la pasada madrugada que dejó una mujer fallecida en Salto y destrozos en esa ciudad. Desde la madrugada, una tormenta severa afectó a 14 departamentos. Lamentamos la muerte de una compatriota en Salto. También fueron afectados 33, Durazno, La Valleja y Tacuarembó, escribió Dvorsi. Agregó que bomberos, policías, Fuerzas Armadas y UTE, junto a equipos departamentales, trabajan desde el primer momento en la asistencia y restablecimiento de servicios. El SINAE puso a disposición toda su logística para los gobiernos departamentales, con especial énfasis en la Intendencia de Salto, escribió el mandatario. De la mano a esta inestabilidad climática llegó un auto suspendido y también generó molestia en la oposición. Presidencia informó a las 8 de la mañana de ayer que el acto oficial por la jura de la Constitución, previsto para la hora 11, quedaba suspendido por mal tiempo. Debido a la alerta meteorológica que rige para todo el país, se resolvió suspender el acto central por el aniversario de la jura de la Constitución que se iba a realizar este sábado en la Plaza Constitución de Montevideo, esto indicaba el comunicado enviado a la prensa. Poco después, varios dirigentes y legisladores de la oposición expresaron en redes sociales su molestia con la suspensión del acto, en el entendido de que no había una advertencia de meteorología para Montevideo a la hora en la que Presidencia tomó la decisión, ni tampoco estaba prevista una para la hora del acto, poco antes del mediodía. A las 6 de la mañana, Inumet publicó esta advertencia amarilla que abarcaba todo el sur del país, incluido Montevideo. A esa hora la advertencia naranja era para el centro, este, oeste y norte del país. A las 8 de la mañana, Meteorología actualizó su advertencia por mal tiempo y quedó amarillo para el sur, sureste y centro del país, desde Canelones al norte y al este. Montevideo seguía estando por fuera de esa advertencia. Pasadas las 10 de la mañana, la doble advertencia amarilla y naranja se ubicó en el centro, este y noreste del país.

Y en la previa a estas tormentas, la Intendencia de Montevideo reforzó las tareas preventivas ante el pronóstico de lluvias y vientos. El intendente Mario Vergara destacó que se realizaron trabajos de limpieza en el arroyo Carrasco con maquinaria y cuadrillas. Aseguró que los equipos de la comuna capitalina están preparados para intervenir durante un posible temporal.

0: Bueno, sí, obviamente hay un sistema de emergencia en la Intendencia que coordina con el sistema de emergencia nacional, que coordina también con varios ministerios eventualmente. Esperemos que los siniestros, digamos, sean los menos posibles y de poca envergadura, pero la Intendencia tiene un equipo que sale bajo lluvia y bajo temporales a trabajar para la gente. Estamos preparándonos para eso, ojalá que el panorama no sea tan grave como está pronosticado.
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1: 8 de la mañana, 49 minutos. En cuanto a la actividad local, les decíamos que la Mutual paró toda la actividad por incidentes. Esto en el partido entre Rentistas y Cerrito. Paro entonces en el fútbol uruguayo, cese de actividades.

El protagonista, mientras tanto, del torneo intermedio fue Lionel Jaime, el joven argentino que brilló y se ganó al hincha Mirasol, esto con una victoria que era más que necesaria. De la mano de Leo, entonces, Peñarol goleó a Boston River 3-0 por la fecha 6 del torneo intermedio. No vamos a repasar entonces la actividad porque la Mutual frenó entonces los partidos tras incidentes en el encuentro entre Rentistas y Cerrito. Se decretó el cese de la actividad.

Y hoy es el gran duelo, las miradas están puestas en lo que va a suceder desde las 16 horas en Nueva Jersey. Un partidazo con la Copa del Mundo en juego, es la gran final. Podemos hablar de antecedentes que nos trae el diario deportivo del país, nos trae Ovación. El registro marca que hubo 14 duelos entre Argentina y España. Solo un encuentro fue a nivel de mundial y sentenció con victoria argentina por 2-1 en 1966. De todas maneras, los antecedentes marcan mucha paridad, porque hubo 6 victorias por un lado y 2 empates. El último duelo entre ambos equipos fue en 2018, cuando se enfrentaron en un amistoso, en donde España goleó 6-1 a la albiceleste. Bueno, los de Scaloni enfrentarán a los de Luis de la Fuente hoy a las 16 horas en el MetLife Stadium en Nueva Jersey, Estados Unidos. Todas las miradas están puestas en los dos protagonistas, de uno de cada lado, Lionel Messi por Argentina y Yamal por España. Pero toda la previa la vamos a tener con detalles con Franco Fernández. Buenos días.

0: Y a Franco.
1: ¿Cómo andas, Marcela? Qué gusto enorme poder saludarte. Buenos días para todos. Un placer poder acompañarte en esta jornada de domingo por la mañana para hablar de todo lo que está dejando la Copa del Mundo, ¿no? Por supuesto que hoy es el gran día. Hoy se va a estar jugando la gran final de la Copa del Mundo entre Argentina y España, pero sin duda el partido que jugaron ayer Inglaterra y Francia por el tercer y cuarto puesto fue un partido brutal, ¿no? Un partido histórico porque por primera vez por el tercer y el cuarto puesto se dan tantos goles. Se lo terminó llevando Inglaterra, que lo ganó 6-4, 10 goles en el penúltimo partido previo a finalizar la competición del mundo. Lo ganó Inglaterra, arrancó ganando 4-0 y después Francia se llegó a poner incluso 4-3. Y después, obviamente, Inglaterra puso el pie en el acelerador para poder cerrar el partido y quedarse por lo menos con la medalla de bronce entrando en el podio. Partidazo, sin dudas, lo que se jugó ayer. Pero lo que tenemos hoy a las 4 de la tarde es un duelo que paraliza el mundo. Argentina ante España. El 1 y el 2 del ranking FIFA en la historia de los mundiales, donde va a tener un atractivo sensacional con el partido. Hay un furor en Nueva York, es una marea albiblanca. En realidad hay más gente de Argentina que de España en Nueva York, donde las entradas, Marcela, escuchá bien, iban desde los 7.000, $8.000, eso era la base, hasta los 70, $75.000. Es más allá de que los boletos están todos vendidos, la gente puede hacer la reventa por la plataforma de FIFA. Entonces, hasta la última hora del partido, hasta el momento del pitazo inicial, y el valor de las entradas van a seguir creciendo. Así que es una locura por conseguir entradas. Hay muchos argentinos que están en Nueva York, donde ayer se dio un banderazo en el Times Square, sensacional, era impresionante, impactante la cantidad de argentinos que había para poder justamente vivir la previa a la Copa del Mundo. A las 4 de la tarde va a ser el gran partido. Ojalá, para los espectadores que estamos de afuera, ojalá que sea un partido con definición incluso hasta de penales, ¿no? Que sea largo, que sea penales, una final bien larga para bueno, poder disfrutar de la Copa del Mundo, porque es el último partido, ¿no? Desde aquel 11 de junio que comenzó, hoy Marcela está llegando a su final, así que una gran expectativa por la final de la Copa del Mundo. España-Argentina, Argentina-España, por la gloria, por levantar el título del Campeonato del Mundo.
0: Muchas gracias, Franco, por toda la información. Desde las 13 horas empieza la previa en la Radio Amiga, acá en Sport 890.
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5: 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Para la terminal de ómnibus, por favor.

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